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Mamá, el otro día, observando mi ombligo, me detuve a pensar qué pequeño y curioso testimonio de una conexión tan importante. Una conexión que me recuerda cómo comenzó mi vida, cómo comencé a ser yo. Hoy es difícil imaginar que alguna vez fuera tan pequeño, que dependía completamente de alguien. Y ese alguien eras tú, mamá. Tú me mostraste mi primera mariposa y mi primer arco iris. Estabas a mi lado cuando ensayé mis primeros pasos. Fuiste la primera persona que me hizo reír y escuchaste que la primera palabra que dije fue: papá. Perdóname, mamá. Me encanta que la gente diga que me parezco a ti, porque es verdad. Tenemos los mismos ojos, las mismas orejas y la misma nariz. Y si los miras de cerca, verás que hasta los dedos de nuestros pies son parecidos. Aunque si lo piensas bien, no es tan sorprendente. Siempre seré una parte de ti porque tú me creaste. Has esculpido mi rostro con un millón de besos cariñosos. Me has enseñado todas las cosas importantes de nuestro mundo y mi lugar en él. Todo lo aprendí de ti mientras te escuchaba y te observaba. Has compartido conmigo todos los valores que te hacen tan especial. La bondad, el perdón, la honestidad, la perseverancia, la consideración y principalmente la paciencia. También me enseñaste que, incluso el día más terrible, parece mejor con un vaso de leche tibia y galletas. Tu serena filosofía de leche tibia y galletas, mamá, me ha ayudado a atravesar los momentos más difíciles, mucho más a menudo de lo que puedas imaginarte. Lo que trato de decirte, mamá, es que eres la base sobre la que se ha formado mi personalidad. Y solo me queda una palabra. Gracias. Gracias por haberme colmado siempre de abrigo, de seguridad y de amor. Por haberme dado todo lo que necesitaba para crecer y desarrollarme. Gracias, porque siempre estabas dispuesta a llevarme a todos lados. Gracias por las exquisitas comidas de las que te ocupabas con tanto amor, día tras día, año tras año. Y te agradezco especialmente, mamá, por aquel increíble aroma de pan recién tostado por las mañanas. Gracias por dejar a tu tesoro de 2 años jugar con tus posesiones más valiosas y por no haber dicho: te lo dije, todas las veces que hubieras querido. Gracias por levantarme cada vez que necesitaba un abrazo o ver algo desde la mejor ubicación, lo que seguramente no ha sido nada bueno para tu espalda, mamá. Gracias por volar a rescatarme cada vez que me oías gritar: quiero a mi mamá. Siempre has sabido qué decir o qué callar para hacerme sentir mejor. Gracias por tantos cálidos y amorosos abrazos, porque arreglabas juguetes y corazones rotos una y otra vez. Gracias, mamá. Gracias por alentarme a buscar la belleza dentro de mí y a mantenerme siempre en pie. Gracias por asegurarme que podría crecer y alcanzar el éxito en cualquier cosa que me propusiera, si creía en mí, de la misma manera en que tú lo hacías. Pero mamá, los dos sabemos que aunque nuestra relación ha sido maravillosa, no siempre fue tranquila y perfecta. Porque yo, que soy la alegría de tus ojos, no siempre te hice reír. Perdóname por las veces que te hice enojar o por haber hecho que te preocuparas por mí y por todas las noches de insomnio que te causé. Perdóname por haberme revolcado en el barro después de que me hubieras puesto mi mejor ropa y mis zapatos nuevos y por preguntar: ¿falta mucho? ¿Falta mucho? Cada vez que salíamos. Discúlpame por intentar huir tantas veces del baño y por ponerme difícil a la hora de ir al colegio
o cuando no me dejaste hacerme aquel tatuaje. Me arrepiento de todas las ocasiones en que me puse insoportable, especialmente en los mejores restaurantes. Hoy me siento mal por las veces que te desperté a las 5 de la mañana, el día de mi cumpleaños o en Navidad, y por todas aquellas noches en que no había manera de que me durmiera. Perdóname por no haberte dado más tiempo para ti misma, aunque fueran unos pocos momentos tranquilos para pensar, para soñar. Ahora comprendo a cuántas cosas renunciaste por mí, porque mi tiempo para jugar siempre estuvo primero que tu tiempo para descansar. Mis comidas eran más importantes que las tuyas, y mi entrenamiento para dejar los pañales estaba absolutamente antes que nada. Cada vez que tratabas de relajarte, yo irrumpía en tu habitación exigiendo: «Mamá, me muero de hambre. Mamá, me aburro. Mamá, no encuentro a mi mascota en ninguna parte. Levántate y ayúdame a buscarla ahora mismo». Hoy comprendo cuántas cosas he logrado gracias a ti, mamá, y quisiera tener más de una vida para devolverte todo lo que me has dado. Me mostraste un mundo lleno de amor y maravillas. Me enseñaste a encontrar mi propio camino y me has hecho mucho más feliz de lo que puedas imaginar. Quiero que todo el mundo lo sepa. Mi mamá es la mejor mamá del universo. Gracias, mamá. Gracias por todo.

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Y ya mi hermano el mayor me llamaba el preferido. Razones habrá tenido que cuando me perseguía, detrás de ella me ponía y ya estaba defendido. Si mi padre me mandaba a la cama sin cenar, la veía aparecer, haciéndose la enojada. Y a escondidas me pasaba la parte mía en un plato. Y a la próxima, te mato, me decía y lagrimeaba. Aquel delantal mojado de lavar en la pileta, que retorcía tan inquieta, porque alguno había avisado que su hijo se había peleado con otro chico en la esquina. Y al rato yo aparecía con un ojo amoratado. Me acuerdo lo que sintió la vez del pantalón largo. Fue un momento muy amargo. Me miraba, me tocó, decía, ¿cómo creció? Si ayer lo hacía dormir. Y al quererse sonreír, el llanto la traicionó. Igual que muchos creí que sabía demasiado, por unos labios pintados, del lado de ella me fui. 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

Madrecita linda, en este tu día que todo esté lleno de felicidad. 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

Madre, eres tú mi amor más grande, mi orgullo más inmenso y la mujer de mi vida. 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

esta canción con mucho amor y respeto. Más que una canción, es una oración de amor que quiero dedicar, como siempre, con el mismo amor, cariño y respeto, a todas las mamás que esta noche me han venido a visitar. Sobre todo para aquellas que están un poquito más lejos de mí,

Madre mía, de lo más profundo de mi corazón he compuesto para ti esta composición como un regalo del hijo que agradece tus cariños y sacrificios. 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

Mamá, el otro día, observando mi ombligo, me detuve a pensar qué pequeño y curioso testimonio de una conexión tan importante. Una conexión que me recuerda cómo comenzó mi vida, cómo comencé a ser yo. Hoy es difícil imaginar que alguna vez fuera tan pequeño, que dependía completamente de alguien. Y ese alguien eras tú, mamá. Tú me mostraste mi primera mariposa y mi primer arco iris. Estabas a mi lado cuando ensayé mis primeros pasos. Fuiste la primera persona que me hizo reír y escuchaste que la primera palabra que dije fue papá. Perdóname, mamá. Me encanta que la gente diga que me parezco a ti, porque es verdad. Tenemos los mismos ojos, las mismas orejas y la misma nariz. Y si los miras de cerca, verás que hasta los dedos de nuestros pies son parecidos. Aunque si lo piensas bien, no es tan sorprendente. Siempre seré una parte de ti porque tú me creaste. Has esculpido mi rostro con un millón de besos cariñosos. Me has enseñado todas las cosas importantes de nuestro mundo y mi lugar en él. Todo lo aprendí de ti mientras te escuchaba y te observaba. Has compartido conmigo todos los valores que te hacen tan especial. La bondad, el perdón, la honestidad, la perseverancia, la consideración y principalmente la paciencia. También me enseñaste que, incluso el día más terrible, parece mejor con un vaso de leche tibia y galletas. Tu serena filosofía de leche tibia y galletas, mamá, me ha ayudado a atravesar los momentos más difíciles, mucho más a menudo de lo que puedas imaginarte. Lo que trato de decirte, mamá, es que eres la base sobre la que se ha formado mi personalidad. Y solo me queda una palabra. Gracias. Gracias por haberme colmado siempre de abrigo, de seguridad y de amor. Por haberme dado todo lo que necesitaba para crecer y desarrollarme. Gracias, porque siempre estabas dispuesta a llevarme a todos lados. Gracias por las exquisitas comidas de las que te ocupabas con tanto amor, día tras día, año tras año. Y te agradezco especialmente, mamá, por aquel increíble aroma de pan recién tostado por las mañanas. Gracias por dejar a tu tesoro de 2 años jugar con tus posesiones más valiosas y por no haber dicho, te lo dije, todas las veces que hubieras querido. Gracias por levantarme cada vez que necesitaba un abrazo o ver algo desde la mejor ubicación, lo que seguramente no ha sido nada bueno para tu espalda, mamá. Gracias por volar a rescatarme cada vez que me oías gritar, quiero a mi mamá. Siempre has sabido qué decir o qué callar para hacerme sentir mejor. Gracias por tantos cálidos y amorosos abrazos, porque arreglabas juguetes y corazones rotos una y otra vez. Gracias, mamá. Gracias por alentarme a buscar la belleza dentro de mí y a mantenerme siempre en pie. Gracias por asegurarme que podría crecer y alcanzar el éxito en cualquier cosa que me propusiera, si creía en mí, de la misma manera en que tú lo hacías. Pero mamá, los dos sabemos que aunque nuestra relación ha sido maravillosa, no siempre fue tranquila y perfecta. Porque yo, que soy la alegría de tus ojos, no siempre te hice reír. Perdóname por las veces que te hice enojar o por haber hecho que te preocuparas por mí y por todas las noches de insomnio que te causé. Perdóname por haberme revolcado en el barro después de que me hubieras puesto mi mejor ropa y mis zapatos nuevos y por preguntar, ¿falta mucho? ¿Falta mucho? Cada vez que salíamos. Discúlpame por intentar huir tantas veces del baño y por ponerme difícil a la hora de ir al colegio
o cuando no me dejaste hacerme aquel tatuaje. Me arrepiento de todas las ocasiones en que me puse insoportable, especialmente en los mejores restaurantes. Hoy me siento mal por las veces que te desperté a las 5 de la mañana, el día de mi cumpleaños o en Navidad, y por todas aquellas noches en que no había manera de que me durmiera. Perdóname por no haberte dado más tiempo para ti misma, aunque fueran unos pocos momentos tranquilos para pensar, para soñar. Ahora comprendo a cuántas cosas renunciaste por mí, porque mi tiempo para jugar siempre estuvo primero que tu tiempo para descansar. Mis comidas eran más importantes que las tuyas, y mi entrenamiento para dejar los pañales estaba absolutamente antes que nada. Cada vez que tratabas de relajarte, yo irrumpía en tu habitación exigiendo: «Mamá, me muero de hambre. Mamá, me aburro. Mamá, no encuentro a mi mascota en ninguna parte. Levántate y ayúdame a buscarla ahora mismo». Hoy comprendo cuántas cosas he logrado gracias a ti, mamá, y quisiera tener más de una vida para devolverte todo lo que me has dado. Me mostraste un mundo lleno de amor y maravillas. Me enseñaste a encontrar mi propio camino y me has hecho mucho más feliz de lo que puedas imaginar. Quiero que todo el mundo lo sepa. Mi mamá es la mejor mamá del universo. Gracias, mamá. Gracias por todo.

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Y ya mi hermano el mayor me llamaba el preferido. Razones habrá tenido que cuando me perseguía, detrás de ella me ponía y ya estaba defendido. Si mi padre me mandaba a la cama sin cenar, la veía aparecer, haciéndose la enojada. Y a escondidas me pasaba la parte mía en un plato. Y a la próxima, te mato, me decía y lagrimeaba. Aquel delantal mojado de lavar en la pileta, que retorcía tan inquieta, porque alguno había avisado que su hijo se había peleado con otro chico en la esquina. Y al rato yo aparecía con un ojo amoratado. Me acuerdo lo que sintió la vez del pantalón largo. Fue un momento muy amargo. Me miraba, me tocó, decía, cómo creció, si ayer lo hacía dormir. Y al quererse sonreír, el llanto la traicionó. 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

Madre, eres tú mi amor más grande, mi orgullo más inmenso y la mujer de mi vida. 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Te amo, mamá.

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amor y respeto. Más que una canción, es una oración de amor que quiero dedicar, como siempre, con el mismo amor, cariño y respeto, a todas las mamás que esta noche me han venido a visitar. Sobre todo para aquellas que están un poquito más lejos de mí,

Madre mía, de lo más profundo de mi corazón he compuesto para ti esta composición como un regalo del hijo que agradece tus cariños y sacrificios. Madrecita de mi vida, escucha mi inspiración como un regalo de tu hijo que tanto te quiere. 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

Mamá, el otro día, observando mi ombligo, me detuve a pensar qué pequeño y curioso testimonio de una conexión tan importante. Una conexión que me recuerda cómo comenzó mi vida, cómo comencé a ser yo. Hoy es difícil imaginar que alguna vez fuera tan pequeño, que dependía completamente de alguien. Y ese alguien eras tú, mamá. Tú me mostraste mi primera mariposa y mi primer arco iris. Estabas a mi lado cuando ensayé mis primeros pasos. Fuiste la primera persona que me hizo reír y escuchaste que la primera palabra que dije fue papá. Perdóname, mamá. Me encanta que la gente diga que me parezco a ti, porque es verdad. Tenemos los mismos ojos, las mismas orejas y la misma nariz. Y si los miras de cerca, verás que hasta los dedos de nuestros pies son parecidos. Aunque si lo piensas bien, no es tan sorprendente. Siempre seré una parte de ti porque tú me creaste. Has esculpido mi rostro con un millón de besos cariñosos. Me has enseñado todas las cosas importantes de nuestro mundo y mi lugar en él. Todo lo aprendí de ti mientras te escuchaba y te observaba. Has compartido conmigo todos los valores que te hacen tan especial. La bondad, el perdón, la honestidad, la perseverancia, la consideración y principalmente la paciencia. También me enseñaste que, incluso el día más terrible, parece mejor con un vaso de leche tibia y galletas. Tu serena filosofía de leche tibia y galletas, mamá, me ha ayudado a atravesar los momentos más difíciles, mucho más a menudo de lo que puedas imaginarte. Lo que trato de decirte, mamá, es que eres la base sobre la que se ha formado mi personalidad. Y solo me queda una palabra. Gracias. Gracias por haberme colmado siempre de abrigo, de seguridad y de amor. Por haberme dado todo lo que necesitaba para crecer y desarrollarme. Gracias, porque siempre estabas dispuesta a llevarme a todos lados. Gracias por las exquisitas comidas de las que te ocupabas con tanto amor, día tras día, año tras año. Y te agradezco especialmente, mamá, por aquel increíble aroma de pan recién tostado por las mañanas. Gracias por dejar a tu tesoro de 2 años jugar con tus posesiones más valiosas y por no haber dicho... te lo dije, todas las veces que hubieras querido. Gracias por levantarme cada vez que necesitaba un abrazo o ver algo desde la mejor ubicación. Lo que seguramente no ha sido nada bueno para tu espalda, mamá. Gracias por volar a rescatarme cada vez que me oías gritar, quiero a mi mamá. Siempre has sabido qué decir o qué callar para hacerme sentir mejor. Gracias por tantos cálidos y amorosos abrazos, porque arreglabas juguetes y corazones rotos una y otra vez. Gracias, mamá. Gracias por alentarme a buscar la belleza dentro de mí y a mantenerme siempre en pie. Gracias por asegurarme que podría crecer y alcanzar el éxito en cualquier cosa que me propusiera, si creía en mí, de la misma manera en que tú lo hacías. Pero mamá, los dos sabemos que aunque nuestra relación ha sido maravillosa, no siempre fue tranquila y perfecta. Porque yo, que soy la alegría de tus ojos, no siempre te hice reír. Perdóname por las veces que te hice enojar o por haber hecho que te preocuparas por mí y por todas las noches de insomnio que te causé. Perdóname por haberme revolcado en el barro después de que me hubieras puesto mi mejor ropa y mis zapatos nuevos, y por preguntar, ¿falta mucho? ¿Falta mucho? Cada vez que salíamos. Discúlpame por intentar huir tantas veces del baño y por ponerme difícil a la hora de ir al colegio o cuando no me
me dejaste hacerme aquel tatuaje. Me arrepiento de todas las ocasiones en que me puse insoportable, especialmente en los mejores restaurantes. Hoy me siento mal por las veces que te desperté a las 5 de la mañana, el día de mi cumpleaños o en Navidad, y por todas aquellas noches en que no había manera de que me durmiera. Perdóname por no haberte dado más tiempo para ti misma, aunque fueran unos pocos momentos tranquilos para pensar, para soñar. Ahora comprendo a cuántas cosas renunciaste por mí, porque mi tiempo para jugar siempre estuvo primero que tu tiempo para descansar. Mis comidas eran más importantes que las tuyas, y mi entrenamiento para dejar los pañales estaba absolutamente antes que nada. Cada vez que tratabas de relajarte, yo irrumpía en tu habitación exigiendo: «Mamá, me muero de hambre. Mamá, me aburro. Mamá, no encuentro a mi mascota en ninguna parte. Levántate y ayúdame a buscarla ahora mismo». Hoy comprendo cuántas cosas he logrado gracias a ti, mamá, y quisiera tener más de una vida para devolverte todo lo que me has dado. Me mostraste un mundo lleno de amor y maravillas. Me enseñaste a encontrar mi propio camino y me has hecho mucho más feliz de lo que puedas imaginar. Quiero que todo el mundo lo sepa. Mi mamá es la mejor mamá del universo. Gracias, mamá. Gracias por todo.

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Esto es para ti. Tan solo un humilde regalo en agradecimiento a lo más grande que tú me has dado, la vida.

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sincero hasta el dolor, amor de aquellos que nunca se acaban. 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

Si mi padre me mandaba a la cama sin cenar, la veía aparecer, haciéndose la enojada. Y a escondidas me pasaba la parte mía en un plato. Y a la próxima, te mato, me decía y lagrimeaba. Aquel delantal mojado de lavar en la pileta, que retorcía tan inquieta, porque alguno había avisado que su hijo se había peleado con otro chico en la esquina. Y al rato yo aparecía con un ojo amoratado. Me acuerdo lo que sintió la vez del pantalón largo. Fue un momento muy amargo. Me miraba, me tocó, decía, cómo creció, si ayer lo hacía dormir. Y al quererse sonreír, el llanto la traicionó. Igual que muchos, creí que sabía demasiado. Por unos labios pintados, del lado de ella me fui. Y aquel día en que volví, arruinado y amargado, en vez de dejarme a un lado, se puso a rezar por mí. ¿Cómo castiga la vida? ¿Cómo traiciona a la gente? ¿Cómo se dobla la frente por un plato de comida? No hay uno que no te pida su parte por un favor, y se calcula el valor que pueda tener tu herida. Solo ella, ella comprende el dolor de tu mirada, porque su vista cansada desde niño se entiende. Solo ella te defiende, porque eres su misma sangre, y solo te da una madre la amistad que no se vende. Yo quería hacerle versos como ella los merecía. 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

cicatrices. 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Diga usted si hay más ternura que se pueda imaginar que en las manos pequeñitas de los niños al rezar. Todo aquel que tenga madre no podrá nunca negar que las manos de una madre no se pueden comparar. Y aquel que no la tenga, que perdone mi canción. Quiero hablar de manos santas, las de madre. Esas son, pero hay manos que son garras cegadas por la ambición, que ordenan a guerras

pero hay dos manos que el hombre hace tiempo ya olvidó. Manos, manos que fueron golpeadas, humilladas por el odio y el rencor. Manos que hicieron milagros, manos que dieron amor. Miren bien, quiero que vean, pues son las manos de Dios.

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pobre mi madre querida. Cuántos disgustos le he dado.

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madrecita linda, en este tu día que todo esté lleno de felicidad. Nosotros los dandis te estamos cantando, deseándote vivas

Madre, eres tú mi amor más grande, mi orgullo más inmenso y la mujer de mi vida. Gracias por todo lo que me has dado y gracias por ser mi mamá. Mamá, eres la mejor mujer del mundo, por miles de motivos. Te amo, mamá.

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amor y respeto. Más que una canción, es una oración de amor que quiero dedicar, como siempre, con el mismo amor, cariño y respeto, a todas las mamás que esta noche me han venido a visitar. Sobre todo para aquellas que están un poquito más lejos de mí,

Madre mía, de lo más profundo de mi corazón he compuesto para ti esta composición como un regalo del hijo que agradece tus cariños y sacrificios. Madrecita de mi vida, escucha mi inspiración como un regalo de tu hijo que tanto te quiere. Amigos de Chapinlandia, por favor, un vals para mi madre.

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0: más querido sobre la tierra.
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0: es todavía la espera, ¿eh? A que regrese la desdichada.
1: En la calle, pues vamos a
0: desearle
1: mil felicidades a todas esas madres que nos esperan hasta aquí. Felicidades para toda
0: nuestra vida.
1: Sí, y por qué no también a todas las madres
0: de
1: las felicitaciones. Así pues,
0: las piedras jamás.

termina en 559. ¡Ya no le llore! O sea que son 3,559. Nos da los últimos cuatro números de su cédula, incluyendo el guión, y así participa de estos regalos.

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1: Hoy tenemos regalos, para que nos llamen a ese
0: número. ¡Ay, ay, ay, ay!

Amables oyentes, están ustedes escuchando las más bellas y hermosas canciones del pueblo que canta sus penas y llora sus alegrías, celebrando hoy 31 de mayo, el Día de las Madres, el ser más preciado de toda la tierra. Entonces, recordándole a esas madres que nos llamen, que tenemos regalos para ellas, ¿eh? Así que el teléfono es el 809-571-6951. Los que estén en sintonía, pues nos llaman y solamente es fácil participar para llevarte tu regalo. Solamente tiene que darnos tu nombre y también pues los últimos 4 números de tu cédula. Y ahí está, puede pasar de inmediato si deseas hoy venir a buscar tu regalo. Y también pues puede hacerlo mañana en el ¿verdad? Los regalos están aquí en la estación. Pueden hacerlo mañana lunes. También las madres que participaron en el transcurso de la semana pues también pueden pasar a retirar sus regalos, los que no han pasado por aquí. Bueno, y como siempre, dando las gracias, agradeciendo, ¿verdad?, a esas instituciones y personas que han hecho posible estos regalos. 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Las gracias a Serrano Restaurant y Bar Café, que en esta noche tiene pues una actividad hermosísima para las madres con

es algo que las madres no se pueden perder, los esposos que lleven a su esposa allá a celebrar el Día de las Madres. ¿Ustedes creen que es así? ¿Eh? Ya saben ustedes.

Amables oyentes, están ustedes escuchando las más bellas y hermosas canciones del pueblo que canta sus penas y llora sus alegrías, las canciones del México lindo, bravío y sentimental. A continuación, Antonio Aguilar canta Caballo Prieto Azabache.

Bueno, atención, atención madres, ya estamos casi terminando el programa, pero pienso que pueden llamarnos todavía al 809-571-6951. Hoy es un día muy especial, celebrando el Día de las Madres aquí en Así Canta México, tu espacio estelar de cada domingo de 10 a 11 de la mañana, aquí por la calle 96.3. Aquí tenemos regalos para las madres hermosas de aquí de San José de las Matas y sus comunidades, las madres que nos llamen, ¿verdad? Ahí está el teléfono, 809-571-6951. Nos dan su último 4 números de su cédula y su nombre, y ya así usted se gana un regalo. Así que puedes llamarnos, ya usted sabe, está la línea disponible. Y vamos a seguir disfrutando de la buena música rumbo a las 11 de la mañana. A continuación, Vicente Fernández canta No Me Sé Rajar.

Sí, buen día. Tenemos una llamadita de una madre que nos llama. Vamos a ver si se escucha, ¿no? Estamos abierta a llamada. Ok, ahí, vamos a ver. Ajá. No se está escuchando ahora. O hay que abrir aquí, ¿no? Muy bien, entonces tenemos una llamadita, o si no, que esa madre vuelva y nos llame para tomar. Queríamos sacar la llamada en vivo, pero ya en última instancia, que nos llame de nuevo, que podemos coger el teléfono y así damos su nombre y todo. Puede ser así también. Pero lo importante era que queríamos sacar la llamada al aire. Pero bien, ya casi en la parte final. Seguimos con la buena música, que vuelva y nos llame.

Bueno, señores, las llamadas están entrando ya. Estamos recibiendo por aquí, por el teléfono. Las madres ya están llamando, ¿eh? Estamos anotando y vamos a dar a conocer las que llamaron, ¿verdad? Muy bien, entonces seguimos y a continuación Antonio Aguilar sigue cantando con este tema que se titula La Martina.

y para... En breve la vamos a dar a conocer, pero vamos a seguir dando la oportunidad y vamos a hacer el programa hasta las 11 y 10 de la mañana. Digo, hasta las 11 y 10, ¿verdad? Así que ya saben ustedes, madres, pueden seguir llamando, anotándose, porque aquí están sus regalos. Ya saben, hasta las 11 y 10 vamos a hacer el programa en el día de hoy. Y continuamos con la buena música. Señores, dice Ana Gabriel, y tienes razón, dice ella, que no siempre se gana. También hay que saber perder.

0: Bueno, vamos a felicitar a las madres que nos han llamado. Sí, sí, sí, para que ya tienen su regalo y pueden pasar mañana por aquí, por la estación, a buscar su regalo. Así que ya saben, sus regalos están por aquí. Pueden seguir llamándome porque vamos a hacer el programa hasta las 11:10. O sea que hay tiempo para llamar. El teléfono es el 809-571-6951. 809-571-6951 es la vía de comunicación. Así que madres, sigan llamando para que obtengan su regalito. Es fácil participar. Mire, ahí tenemos una llamada. Nuestra asistente la va a coger, ¿verdad que sí?
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0: Continuamos con la buena música y a continuación Juan Gabriel canta

informarle, vamos a informarle a todas esas madres hermosas de aquí de San José de las Matas que en el día de hoy continuamos aquí con las rifas, claro, en la tarde, en el programa de la Fénix, que se transmite, bueno, a partir de las 2:30 estarán los regalos para las madres. Así que también usted podrá llamar en la tarde hoy, a partir de las 2:30 en el programa de la Fénix, que estará aquí en este día de hoy domingo. Así que ya

Bueno, señores, hemos llegado a la parte final, ¿verdad que sí? Todo lo que empieza termina. Pues bien, amables oyentes, agradeciendo como siempre la atención dispensada, les invitamos para el próximo domingo, cuando sean las 10 de la mañana, para que nos juntemos nuevamente a escuchar las canciones del México lindo, bravío y sentimental. Georgie Alex estuvo el placer. Entonces, ya saben, felicidades a las madres en su día, el ser más preciado de toda la tierra. Entonces, vamos a despedirnos con este tema en la voz de Vicente Fernández. Se llama El Arracadas. Buenas, sigan disfrutando, sigan celebrando el Día de las Madres y felicidades.

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0: Escuchen esta información, amigos televidentes. A las mujeres modernas de ahora le ha dado con llegar a los gimnasios y a la discoteca con una jodida licra
1: provocativa
0: enseñando toda la vaina, que eso no tiene nombre, pero qué maldita vaina del diantre esta. Son malas, son malas. Y oye lo que hacen.

0: lo siento. De último minuto, se está tocando piano. 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Fa, chuleando. Ahí está chuleando. Lengua, lengua.
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0: chupa, coño.
1: El domingo estamos de parranda con la Fénix.
2: Hay que editar esa parte, madre querida. ¿Cómo está mi gente linda? ¿Cómo están las madres, las mamacitas, las mamazotas de acá de San José de las Matas? Y las del resto del mundo también. Son madres todas. Para las madres no hay día específico, ¿eh? Para las madres no hay días específicos. Cualquier día de las madres, bueno, para celebrar, porque es la número uno en nuestras vidas, la que nos dio la oportunidad de estar en esta tierra,
3: madre,
2: la que nos llevó de la mano durante

0: Recuerda que la Fénix de la radio, como cada domingo, aquí estábamos como cada domingo, trayéndote lo bueno. Hoy una entrega especial con motivo del Día de las Madres.
1: 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Eres el sueño de ayer.
0: Así es que paz, tranquilidad a todas esas madres lindas. Esperemos que la traten bien.
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0: Que le digan te quiero sin hipocresía, sin maldad.
1: Mamá.
0: Que no la usen como hay muchos hijos hoy día usando a las madres, sacándole provecho. Las madres muchas veces están rodeadas de familia, pero no de amor. Veces tuve una madre, hace una cosa, hace la otra, suelta una cosa, suelta, agarra la otra y nunca les agradecen los hijos el resultado de lo que ella hace. Nunca en la vida le agradecen. Muchos de ellos, no estoy diciendo todos, hay hijos que quieren a su madre, la veneran, la cuidan, la respetan como lo que son, como una verdadera madre.

Hoy, con motivo del Día de las Madres, acá en la cabina, quedan un par de regalos ahí para, creo, como para 5 madres. Sí, exactamente, 5 madres. Dame, vea, Dios mío, madrecita. Vamos acá, a la madre. A la madre.

0: madre.
1: Saludito para ti, Marvin. Saludito para ti, Marvin, con todo el amor del mundo.
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1: padre. Y saludito para Rafael. Ok, una de Leonardo Pan y Agua. Escríbame al 849-344-3238. 849-344-3238. Señores, pero este calor está terrible. Yo estoy sudando.
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1: Hey, Marvin, consígueme un gomero que lo necesito.
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1: La guagua botada por allá adelante.
0: Te quiero siempre.
1: Aparece un gomero en San José de las Matas, Dios mío.
0: Siempre más, mamá.
2: ¡Supa, cuño!
1: Cinco regalos para cinco madres. 809-571-6951. Esa es la vía de comunicación. 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

0: Santiago de los Caballeros. Nelson, ¿qué es lo que tú dices?
1: Muchas felicidades.
2: Déjame la puerta, papá, para que se enfríe un poquito.
1: No sé si tú eres mamá, pero felicidades como quiera, porque eres mujer. Así que estamos activos, estamos activos.
0: Gracias, Nelson Consuegra. Desde Santiago. Hey, Belkis, mi amor, felicitaciones con motivo del Día de las Madres. Ya el chino me escribió un saludito para ustedes allá. Ustedes saben que ustedes son mis fieles oyentes. Los quiero mucho, de verdad que sí. Doña Gladys, doña Betania también. Hey, Dios mío, esas son madres, madres tradicionales con la Feni de la radio. Todos los años ahí.
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0: Tengo 5 regalos para 5 madres. Cooperativa San José, mamá. Sabor a campo, frente al Edenorte. El Serrano, el restaurante donde mejor se come, donde mejor se pasa. Campo Verde, mi gente linda de Campo Verde, Miguelito.
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0: Como es. Toda esa gente linda ya, ¿eh?
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0: Taller de herrería.
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0: Taller de herrería Leo.
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0: Gran parada Sajoma también. De arte restaurante.
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0: Ayuntamiento municipal. Ahí está mi amigo Alfredo. Ay, Dios mío.
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0: Si los amigos pelean tanto así, ¿eh? No, peleo yo con Alfredo.
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0: Viola, producto de limpieza, hecho en Sajoma.
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0: Y el patio gris. El patio va a la gris.
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0: También. Saludito.

0: ¡Vamos a celebrar!
1: 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No te equivoques ahí. 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Así que ya lo sabe, mi amor.

0: usted sabe dónde vamos a disfrutar también, el patio Birenville, así es, creo que sí. Aquí en Sajoma hay una fiesta también. Hay opciones esta noche. Birenville, algo así, sí. Así sí es la vaina. Pronuncia Feni, no se asina. Gracias, señores, por tantas felicitaciones hoy a la Feni de la radio. Hey, tantas cosas lindas que me han hecho llegar, muchas gracias. Gracias a la Lisen, Lisen, gracias. Usted ahora todavía a usted no le toca, Lisen, porque usted no es madre. Usted no es madre, Lisen, pero llegará el momento, ¿verdad? Por intentarlo, si no se va. Así que lleve su madre al Serrano. 809-571-0951. 5 regalos para 5 madres. Y si me dan la autoridad, les regalo 5 recargas. Si me dan la orden ahora, ¿ok? Les regalaré 5 recargas.
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0: 809-571-0951. Sonando. Igual. Hello, buenas. Buenas. Ay, perdón, Dios mío, estoy loca. Hace tanto tiempo. Hello, buenas. A ver si me funciona esto, Licio. Ah, bueno, tendré que cogerla fuera del aire. Tendré que coger la llamada fuera del aire porque tenemos problemas todavía. Aquí tú sabes cómo es la cuestión.

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2: Nelson con suegra. Ahí está Yeyen. Nuestro amigo del alma, Yeyen. Así que ya lo saben. Déjame ver que este teléfono está medio chueco. Hello, buenas.
3: Sí, buenas tardes.
2: Buenas, mi amor, ¿cómo estás?
3: Bien, ¿y tú, mi amor?
2: Bien, querida, bien, gracias a Dios.
3: Para anotarme la rifa.
2: Ah, ok, saluda y felicita a las madres primero.
3: Maritza de Carmen Rodríguez.
2: Maritza, ah, pero saluda a las madres, mi amor.
3: Sí, sí, gracias.
2: Ay, Dios mío. Es imposible esto. Imposible, Lizen. Eso no se puede. No se puede por aquí, lamentablemente. Ay, Dios mío.
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2: Ey, chica, llámame otra vez para que me termine de dar los datos, porque necesito tu número de cédula también.
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2: Así que busca a Jay, búscalo en YouTube, síguelo de cerca. Listen, la quiero. 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
2: Saludito para Melvin, está ahí en sintonía conmigo. Melvin, saludito para ti. Saludito para tu amigo que está por ahí también. ¿Sabes cómo se llama tu amigo, Melvin? Saludito, vengo con una canción. Dame Melvin, ¿dónde está Melvin? Por aquí. Ah, me escribió Peguero Gómez. A ver. Chino, te quiero mucho, mi amor. Ok. Te quiero mucho, Melvin. Déjame ver, bueno. Está por ahí, Melvin. Saludito a tu amigo. Déjame ver este teléfono. Déjame ver cómo cojo este teléfono. Pásame ese teléfono. Dios mío, ponerlo aquí cerca, entonces, ¿será? Bueno, a ver si sé cómo cogerlo. Déjame ver aquí. ¿Dónde será esto? Hello. Dios mío.

809-571-9951. Así que ya lo sabe, conéctate con nosotros, conéctate con la Fénix. Doña Gladys, saludita a Doña Gladys, doña Betania. O sea, Doña Gladys estará por ahí, pero todos los años Doña Gladys ha estado ahí conectada conmigo. Doña Gladys, saludito para toda esa gente linda. Belkis, saludito para ti, mi amor, ¿eh? Sabes que te quiero mucho. Nada, ganas bachatas,

0: 오빠 뭐냐?
1: Marvin, complaciendo a tu amigo ahí. Saluditos para él, saluditos para ti. Saluditos para ti también, okay.

0: Es un programa especial para todas esas madres que están ahí hoy, tranquilitas en sus hogares, pasándolas bien.
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0: Junto a su pareja, junto al que no es su pareja también. Toda esa vaina se da.
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0: Tú vas por ahí, te sacudes, vuelve a la casa tranquilito, tranquilito. Haga lo que tenga que hacer sin hacerle daño a nadie.
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0: Marixa, tiene que llamarme porque tengo que completar tu número de cédula, amor.
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0: Ok, tenemos por aquí a Daisy Susana.
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0: Y a Marixa, que se me quedó ahí.
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0: Estoy cogiendo el teléfono fuera del aire porque no me funciona sacándolo, ok.
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0: Usted sabe cómo es la vaina, mi secretario. Pase mi teléfono. Ajá. Ay, Dios mío. Hello, buenas. Buenas. Marix. Ah, ok, dame el apellido. Reyes. Ok, ¿y tu número de cédula, mi amor? 036-0-40-8-92-92. Ok, guión 0. Ah, ok, mi amor. Ok, mañana se le estará informando, ok. Mañana se le estará informando entonces a la hora que pasen a recoger cada una de ustedes, a las que sean agraciadas, lógicamente. Dentro de estas 5 participantes, claro que yes. Me imagino que hay muchas mujeres media tragueadas hoy, porque hay mujeres que beben mucho. Y después de la pandemia hemos redoblado la bebida. O sea, que las que no bebían, bebían. Beben ahora, hoy día. Este 2026 está la compañía de tragos forzada. El alcohol no da ya.
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0: Así que ya lo saben.

0: Vamos a tomar otra llamadita, tú sabes que estamos haciendo así. Hello, buenas. Sí, buenas. Hello. Sí, buenas. Cuelga y marca de nuevo, mi amor, cuelga y marca de nuevo, porque parece que tu celular tiene problemas. Yo sé que aquí tenemos problemas con el teléfono, pero en esta ocasión...
1: ¡Hola!

Hello, buenas. Buenas tardes, mi amor. Buenas, mi amor, ¿cómo estás? Dame tu nombre, querido. Primeramente, felicita a las madres. Y dale gracias a los patrocinadores también. Da felicita a las madres, mi amor. Asimismo, saluden, feliciten a las madres primero. Dios. Ok. Dame tu nombre. Ajá. Ok. Dame tu nombre, More. Susana. Dame tu número de cédula. 402. Ajá. Guión 3. Ah, pues está bien, mi amor. Ok, un placer. Sí, las mujeres están activas, carajo. Tienen su regalo. Pónganse a bailar ahí. Suden esa cintura que hace años que ustedes no mueven esos féferes. Los féferes se mueven porque hay que lubricarlos, tú sabes. Todo necesita ser lubricado, señores. Sobre todo los hierritos y la vaina del cuerpo. Por eso ustedes ven mujeres que no pueden subir una escalera porque andan sonándole todos los hierritos. Porque que no lo lubrican. ¡Esto, Vázquez! Dele ahí con esto.

0: Santísimo, pero qué regalazo con motivo del Día de las Madres. A mover cintura. 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A nombre también de A Sabor, bueno, las damas deben agradecerle a estos patrocinadores. 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Creo que tienen a Samuel Hernández, que lo tienen ahí. Campo Verde, el lugar donde tú vas, te bañas, come bien, amanece allá en un hotel que hay, Riviera, lindo, lindo. Con una cabaña y tú la por 2 o 3 días y tú sabes con tu parejita y se la pasan bien, pasándose la mano y de esa vaina. Ey, ¿qué pasa en la mano? ¿Tú sabes cómo es la vaina? ¿Ah? 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Muy bien, ¿eh? 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
0: 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Vea cómo es la vaina.
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0: Ah, ok, vamos a ver cómo es el restaurante.
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0: Esta noche también nos van a Grill, ¿verdad?
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0: o Green Bar, algo así, bueno, al revés. Tenemos también fiesta, una actividad esta noche tenemos ahí. Déjame escuchar a Lizen la cuestión, cómo es.

0: 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Exclusivo para gente que sabe de buena vaina.
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0: patrugno.
1: Voy a regalar también 5 recargas en nombre del programa de Parranda con la Fénix. 5 recargas de 100 y pico, 200, no sé. Así que usted tiene que llamar, dar su nombre. Después que concluya la entrega de los regalos, que me faltan 2 damas nada más, 2 damas. Luego de eso venimos con 5 recargas, ¿ok?

0: Juan Rodríguez en La Vega, si me estás escuchando, le encantan esos temas a Marino Pérez. Y tiene una mamá Juana ya llena de ramos, yo no sé qué diacho es lo que le echa. Y le echa una cosa, ¿cómo se llama? Carey, ¿eh? Eso hay que poner a los hombres rápido, eso. Y esta es Juan Lejondea ya. El romo ese, Brugal, lo que sea la vaina, tú sabes. Que Brugal y que pone a pensar a la gente. Que bebé Brugal me lo diga, pues yo nunca he probado Brugal. No me gusta. No que no me guste, no, porque yo no sé. Sino que no lo he probado. Lo veo como medio rápido. El romo. Yo no sé, puede ser mi patrocinador y un día no puedo decir que no me gusta. No, fue la palabra. Cójanlo al revés, Señores, un gomero de San José de las Matas. Necesito un gomero. Tengo la guagua que da por allá botada. Tuve que dejar mi guagua porque se me pichó. Esa goma se me ripió.
1: ¿Dónde está?
0: Yo no sé. Tengo que tratar de comprar una goma entonces.
1: ¿Cuándo
0: van a ser las nuevas?
1: ¿O vendrá?
0: ¿Usted sabe cómo es la vaina? Un gomero en San José de las Matas.
1: ¿Dónde está?
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1: 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Yo no sé cuándo vendrá. Ahora venimos a cantarle a ustedes. Ahora.
0: Recuerda que la Fénix de la radio por esta. Hoy celebrando, estamos contentos, felices, tranquilos nosotros porque hay una vez que desacelerarse un poquito. Y botar el estrés.
1: Marino,
0: señores,
1: y yo, Rudy.
0: Que se haga su voluntad, la de Dios, no la suya, porque a veces Dios nos libra de cosas que nosotros nos ponemos a hacer, a veces medio. Nos aceleramos un poquito, pero Dios tiene un plan con nosotros. Y entonces no encontremos como mal lo que nos sucede, sino un plan de Dios. ¿Quién sabe, verdad? Llámeme, la que me va a llamar, que lo voy a coger ahora. 809-571-0951. Lo voy a llamar esta, voy a coger esta, Llámeme. 809-571-0951. Para un regalo, Hello, buenas. Buena, mi amor. Ana Rodríguez, felicita a las madres, Ana, felicita a las madres. Así mismo, porque aunque uno le vaya a regalar, aunque yo le vaya a regalar algo, los patrocinadores deben tener la cordialidad de decir buenas tardes, felicitaciones para las madres y eso. Y luego, bueno, pues me quiero inscribir para el regalo, eso es lo que tendré que decir. Ok, dame tu nombre, mi amor. Ana Rodríguez, lo mío. Ok, dame tu número de cédula. 046. 36, ok. Ajá, 20. All right. 85. Ok. Fuera, y cambio, digo, cambio y fuera. Sí, porque ellas llegan así como... Ellas llegan como paracaídas y ni siquiera buenas tardes dicen. Diga buenas tardes y felicite a las madres, incluyéndose a usted también. Yo sé que la emoción a veces nos, tú sabes, pero carajo.

0: Me queda un regalo, ok, un regalo, una llamada, un regalo. Y luego de ahí yo les voy a regalar 5 recargas a nombre del Típico Herrera, el empresario, don Leonardo, el empresario que vende.
1: Madre.
0: Y pega también.
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0: Don Leonardo Herrera. El empresario que vende y pega.
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0: Eso, don Leonardo, sí, claro. Ya lo saben ustedes.
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0: 809-571-0951. Y me envían mensajes por escrito, si es mejor, porque yo como que no sé. Bueno, por voz, ¿verdad? ¿Verdad, Lice? Que no sabe leer mucho. Que le envíen mensajes de voz.
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0: Ay, mi gente linda, del área del Iguabar, esa área ahí, óyeme. Hay unos amigos que sacan unas bocinas. Usted sabe, ¿verdad? No tengo que decirle.
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0: Otra llamada, esta es la última ya para regalo. Y vienen las de, bueno, se cayó esa, ¿verdad?
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0: Entonces vienen las de... Las que son para para recargas. Hello, buenas. Buenas. Buenas, mi amor. Saluda, mi amor, primero, por Dios, saluda, da la buenas tardes. Si es de tarde, y buenos días, si es de día, ¿verdad? Dios mío. No hay forma, Lizzy. Ay, Dios mío, Luz Mercedes. ¡Ey! Luz Mercedes Rodríguez. Al paso, nena, que estoy escribiendo. Ok, dame tu cédula. Ajá. Ajá. Ajá. Ajá. Ajá. Guión 6. Ok. Ya ustedes saben que mañana a partir de las 2:30 de la tarde que van a pasar. Pero las recargas inmediatamente se le va a ir colocando.
1: Siempre.
0: ¿Verdad, don Leonardo? Inmediatamente se le va a ir colocando en su teléfono.
1: Mamá.
0: Pero tienen que estar atentas, ¿eh? Tienen que estar atentas cuando le caigan las recargas. Creo que de 100 y algo, don Leonardo la pone, 200, no sé. ...809-571-6951... Esa es la vía de comunicación con la fe. ¡Ey, papirri! Pero te fuiste, mi amor. ¿Qué pasó contigo? Cosa linda de mami. ¿Cuándo vienes?

0: acostumbré.
1: ¡Ey, madre! Que me acostumbré a tu comida, a la lavada de la ropa, a la cocinadera, a los afanes diarios de la vida. 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Nunca lo vi, nunca me di cuenta.

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0: Lo que está en fama ahora en TikTok, aquí lo hacemos en casa.
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0: Escrita ya, digo, inscrita para la rifa.
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0: Marisa, Marisa Reyes. Daisy Susana. Juliani García Susana.
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0: Ana Rodríguez.
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0: Luz Mercedes Rodríguez.
1: 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Y de...
0: Vamos con las recargas.
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0: Gracias al típico Herrera, el empresario que vende y pega.
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0: Que pega y vende, como quiera que sea. El dueño de allá es Rancho Típico Herrera.
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0: Los Robles de Cayagua abajo.
1: 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Por eso le digo.
0: Recarga tu celular para que hable esta mañana, muchachos. Ese sí, ¿qué pasa? Recarga, don Leonardo.

0: Esa bachatita saca lágrimas. Saca lágrimas. Solo aquí con la Fénix de la Radio, cada domingo un programa tradicional. Desde que nació el cordón umbilical, lo cortaron aquí con la Fénix. La calle 96.3, vamos para un lado y la Fénix para otro. Don Leonardo. Marquen que la voy a recargar al 809-571-0951. 809-571-0951, le daré su recarga.
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0: Brindemos por tu traición. 809-571-0951. Están las recargas, ¿eh? Esperando por ustedes las recargas. 809-571-0951.
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809-571-6951. Tengo tus recargas. Llámame que te voy a recargar. El típico Herrera, el empresario que pega. Hey, don Leonardo. Me llegué este teléfono, a ver si tiene sonido. Hey, ¿qué tal lo tú sabes? Como decía mi mamá en el campo, sangluteándolo, ¿verdad?

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0: Gracias a ellos, uno de los regalos
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0: que han recibido estas madres hoy.
1: 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Levanten sus copas y brindemos por el ser más importante de la tierra. Las madres. ¡Felicidades!

0: 809-571-1951. Estoy recargando a nombre del típico Herrera, don Leonardo.
1: 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Mira.
0: El típico Herrera.
1: 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Anda.
0: Recarga la Sahoma City.
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0: Bueno, si usted intenta y no entra, sigue intentándolo, ¿ok? Para que hable durante.

Oye, una vaina bien. Cuando usted llame para recarga, diga gracias al típico Herrera. Don Leonardo Herrera. Que están como cortando la llamada. Ahora le he dado un yello a esto.

0: Juan Bautista.
1: Una llamadita por estos lados. Hello, buenas. Buenas, mi amor. Gracias, mi amor. Gracias, igual para ti. Dame tu número, tu nombre y tu número. Marta. Ok. Y Peralta. Dame tu número, amor, y compañía. Ajá. 809. Ajá. 361-2037. 809-361-2037.
2: ¿De la compañía?
1: Declaro. Está bien, More. Ya tú sabes. Típico Herrera, vaya anotando ahí. Vaya anotando. Vamos pasando. Y ustedes estén atentos ahí para que puedan digan, ay, no me la pasaron.

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1: Recarga para que chisme durante una semana con el típico Herrera, don Leonardo, el empresario que vende y pega. 809-571-6951, 809-571-6951. Llámame y te voy a recargar para la semana completa. Roberto,
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0: Vamos a tomar esta llamadita. Hello, buenas. Gracias, mi amor. Dame tu número. Ajá. 336-0879. ¿Y tu compañía, amor? Claro. 829-336-0879. Ok, mi amor. Atenta, ¿eh? Atenta. Ok, cariño. Así que ya lo saben. Atenta ustedes ahí, atenta.
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2: Cinco recargas para cinco damas, ¿eh? Voy a regalar una aquí vía WhatsApp. Sí, se la voy a poner a esa dama. Cuando te vaya a llamar, 809-571-6951, 809-571-6951. Esa es la vía de comunicación conmigo. Yo lo voy a recargar para toda la semana, ¿eh? Agradezcale al Típico Herrera. Típico Herrera.
3: ¡Supa, puño!
2: Roberto, saludito para doña Lucía y felicidades para ella, ¿eh?

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0: ¿Quiere que te recargue? Llámame ahora. Llámame ahora. Al 809-571-0951. Así llamarás y hablarás toda la semana. Gracias a la gente linda de la Quebradita. 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Solicitaron, yo le complací. La mujer que chupa.
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0: Nino Gallero. Le gusta la chupadera también.

Ganadora de recarga tenemos a Marta Peralta, 809-361. Anote típico ahí. 809-361-2037. Ganadora de recarga, atento, atento. Al 809-361.

te quiero una recarga, vamos a ver entonces. Hello, buenas. Buenas. Bien, gracias a Dios. Dígamelo. Deme su número. Ok. Ajá. 12. Ok. ¿Qué compañía? Compañía, amore. ¿Qué compa? Ok. Ok. Un placer. Ya te sabe, no hay forma de hacerle entender a la gente. No hay forma de hacerle entender a la gente que hay que decir. La gente quiere su regalo y ya. Deme y ya. Agradezca al típico Herrera, don Leonardo Herrera, que es el que está en eso, regalando las recargas hoy. Ya lo sabe usted, ¿verdad? Ay, Dios, hay problema aquí con esta vaina. Así que ya lo saben, señores. 809-57195.

0: ver.
1: 87. 87. Ok. Ok. La verdad es porque era un oyente fiel, ya tú sabes.

Recuerden que mañana a partir de las 2:30 de la tarde usted va a pasar a buscar su regalo, ¿verdad? Mientras que la recarga la van a estar recibiendo. Ya yo le pasé los números al típico Herrera y él le estará recargando. Tengan cuidado con los datos móviles. Esos teléfonos que le comen los minutos. Para que pongan a Feni, no me llegó la recarga. No, pon atención, ¿eh?

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Coge para allá, lleva a tu madre. Bríndale algo diferente, no plato, ni cuchara, ni jarro, nada de esa vaina. La madre no está en eso. La madre está en disfrutar lo que tú le regales.

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Recuerde que las ganadoras tienen que pasar a las 2:30 de la tarde. Mientras que las que llamaron para recargas a nombre del típico herrero, el empresario que pega, vende, que vende y pega, ¿verdad? Usted estará recibiendo las

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Gracias. 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

0: Gracias por la amabilidad de su sintonía. Aquí le dejo la lista, la listen, para que mañana se encargue de entregar los regalos, mientras que las recargas le llegarán espontáneamente.
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0: Seguidamente estén chequeando ahí las bases de datos para que cuando las reciban, ya lo saben, ¿ok? Será pues hasta el domingo a partir de las 2 de la tarde. Los quiero mucho. Voy a resolver lo de la goma que me tiene archivada. Oren siempre, no dejen de orar, para que papá Dios siempre esté presente en sus vidas, en sus corazones y en sus hogares. Bye, bye. Y madre, sigan bebiendo tranquilita y pasándola bien. Los quiero mucho. Bye, bye.

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